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0: En Blue 100.7, Mariah Carey, Love Takes Time. 8:58 a.m. ¿Qué tal? Buenos días. Bienvenidos a este domingo de Blue. Hoy, 9 de agosto de 2026, te proponemos recorrer un camino lleno de buenas canciones de todos los tiempos hasta las 3 de la tarde. Soy Pablo Domián. Y gracias por abrirme las puertas de tu día. No importa si estás en movimiento, relajándote o cumpliendo con el trabajo. El punto de encuentro siempre es la radio. Te invito a quedarte ahí compartiendo este momento junto a Ariel Day en la operación técnica y puesta al aire. A esta hora, al menos aquí en la ciudad de Buenos Aires, el cielo se muestra despejado completamente, con 4 grados 7 décimas de temperatura y una humedad que alcanza el 68%. Tendremos un domingo soleado pero frío, con una temperatura mínima de 5 grados y una máxima que llegará hasta los 14.
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0: Los accesos y egresos a la ciudad de Buenos Aires te cuento que se muestran con un panorama tranquilo, con una circulación fluida en estos momentos. En el barrio de Puerto Madero, allí, sobre la avenida de los Italianos, rige un corte total entre Marta Lynch y Manuela Sáenz. Esto es por una competencia deportiva. La restricción comenzó el sábado a las 8 de la noche y se mantendrá hasta las 14 de este domingo. El resto de los servicios funcionando con su cronograma habitual de fin de semana.
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0: Y abriendo este Tu Weekend de domingo, convocamos a los Bee Gees. One. En Blue 100.7. Sean todos más que bienvenidos.

Ya a las 9 de la mañana y 13 minutos, en Blue 100.7, la inconfundible voz de Barry White. Never, never gonna give you up. Gran éxito de 1973, del cantante norteamericano que lo traímos aquí en el recuerdo en la mañana. 11-23-21-107 es nuestra línea de comunicación y ya está abierta para leerte y escucharte. Por supuesto que ya nos llegan mensajes desde aquí, desde la ciudad de Buenos Aires, el AMBA, otros puntos del país y también desde el exterior. Gracias por detener tu tiempo para conectar con el nuestro y gracias por elegirnos como compañía. Vamos ahora con una canción que refiere al tiempo y que en su letra dice que este es el momento. En el que canta es Billy Joel. This is the time en Blue 100.7. 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

En Blue 100.7, Madonna, Music, canción que le da nombre a su álbum homónimo en el año 2000 y del que William Orbit fuera su productor, del que hace pocas horas la reina del pop homenajeara al conocerse su fallecimiento. Pulsaste un botón mágico dentro de mí y caí en una galaxia de sueños imposibles, escribió Madonna en su cuenta de Instagram este sábado. Tu música me dio una alfombra mágica para volar y visité muchos lugares, agregó en su posteo de la red social. Cielo despejado en Buenos Aires. 6 grados 6, la temperatura, sensación térmica un grado más baja. 5-2. La música ahora con Bon Jovi. I'll be there for you. En Blue.

Blue 100.7, Jason Dura, junto a Nana Cherry, 7 Seconds. Ya han pasado 39 minutos de las 9 en esta mañana y ahora abrimos la ventana para ver el estado del tiempo. Y nos vamos a 238 kilómetros de la ciudad de Buenos Aires por la Ruta Nacional 9 para encontrarnos con Rosario de San Nicolás de los Arroyos, en la provincia de Buenos Aires. Allí el cielo se encuentra despejado, con 3 grados de temperatura. Y de allí saltamos a Oberá, Misiones, bien al norte de la Argentina. Cielo cubierto con 8 grados 8 décimas. Aquí en Buenos Aires y el AMBA, 5 grados 2, con un cielo totalmente despejado. Recibimos ahora Foreigner. I don't want to live without you. Gran canción para esta hora de la mañana en el fin de semana Blue. 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

En Blues 100.7 Joe Cocker, Unchain My Heart. Ya han pasado 50 minutos de las 9 de la mañana y la información me lleva a contarte que en estos momentos Lionel Messi despide junto a su familia, a su papá Jorge, en una ceremonia íntima en Rosario. El capitán de la selección argentina viajó, recordemos, desde Estados Unidos ayer para acompañar a sus seres queridos. Su padre murió el sábado a los 68 años luego de una larga enfermedad. La ceremonia se extenderá hasta el mediodía. Vamos al encuentro de la música ahora con Vaya con Dios. Heading for a Fall en Blue 100.7.

0: Blue 100.7, Edwin Collins, A Girl Like You. 10 de la mañana y 2 minutos. Cielo despejado en Buenos Aires a esta hora, con 6 grados 6 de temperatura actual. El pronóstico anticipa un domingo soleado, pero frío, con una mínima de 5 grados y una máxima que llegará a los 15 por la tarde. Para el lunes, bueno, preparen el abrigo porque se viene un día muy frío en Buenos Aires. Por suerte, el sol nos va a estar acompañando desde temprano. La mínima será de 4 grados y la máxima tocará los 11. De paso, les adelanto que no se esperan lluvias para comenzar la semana.
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0: Y si están planeando moverse por Puerto Madero, por ejemplo, aquí en la ciudad de Buenos Aires, tengan en cuenta que la Avenida de los Italianos se encuentra totalmente cerrada al tránsito entre Marta Lynch y Manuela Sáenz por una competencia deportiva. La restricción viene desde ayer a las 20 del sábado y va a continuar hasta las 14 de este domingo, por lo que conviene evitar la zona costera, justamente, en especial sobre el mediodía, por el desarrollo de esta competencia deportiva. El resto de los servicios funcionando con su cronograma habitual de fin de semana.
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0: 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Seguimos compartiendo ahora más música. Llega Tears for Fears. Everybody wants to rule the world. En Blue 100.7. 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

En Blue 100.7, Danny Wilson, Mary's Prayer. Cielo despejado en la ciudad de Buenos Aires, 10 grados 6 décimas la actual temperatura. Vamos ahora con un clásico de John Lennon en su etapa solista. La obra de 1974 nació de un sueño del ex Beatle y cierra musicalmente una de sus etapas más complejas y caóticas en el plano personal. Un verdadero viaje al subconsciente que conecta con la mística del número 9 como símbolo de balance y fin de ciclo. Magnífica canción para compartir juntos en la mañana. John Lennon, Number 9 Dream, en Blue 100.7. 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

0: 100.7, North Berkeley, junto a Cellar Green, Crazy. 10 de la mañana y 32 minutos.
1: 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Duncan Shake, Burly Breathing.

0: En Blue 100.7, Scorpions, Wind of Change. Ya han pasado 47 minutos de las 10 en esta mañana.
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0: Blue 100.7, Rick Astley, Never Gonna Give You Up. 10 de la mañana y 52.
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0: Y las novedades del mundo del tenis las tenemos con Dani Miche. Hola Dani, buen día.
2: Buen día, Pablo. Hoy se completan los octavos de final del Master 1000 de Canadá. La jornada va a arrancar a las 13:30, hora de la Argentina, con el partido entre el español Daniel Mérida y el neerlandés Talon Griekspoort, que recordamos eliminó al máximo candidato al título, campeón este año Roland Garros y finalista de Wimbledon, Alexander Zverev. E inmediatamente después, por supuesto, todo en la cancha central, va a estar jugando Thiago Tirante contra Lerner Tien, el joven norteamericano de 20 años, de la misma generación que Joao Fonseca, zurdo, ha sido 15 el mundo, hoy está 19. Bueno, el rival de Thiago Tirante, que ha jugado un gran torneo, viene de eliminar al número 8 del mundo y flamante campeón en Washington, Taylor Fritz, y en la ronda anterior al campeón de 2024, el australiano Alexei Poprin. Será para Thiago Tirante, categoría 2001, su segundo octavo de final de Master 1000. El primero lo consiguió en mayo en el Foro Itálico de Roma. Recordamos que Thiago Tirante tiene 25 años, comenzó la temporada fuera del top 100, era 106 del ranking mundial, y con este resultado se mete por primera vez dentro de los mejores 50 del mundo, 49 en el live ranking para Thiago Tirante. Además, Jakub Mensik va a jugar contra Fotik Bad de Sandschulp, y partidazo entre Ben Shelton, que es el campeón defensor, y el brasileño Joao Fonseca. Ayer arrancaron los octavos de final. Rafa Jodar, qué temporada increíble de la de español, ya es 13 del mundo, le ganó 6-3, 6-3 a Jiří Hečka. Victoria de Arthur Fils frente a Cameron Norrie. Luciano Darderi, el geselino italiano, le ganó a Nuno Borges, y Brandon Nakajima, 7-5 del tercero al francés Arthur Rinkevich. Entonces, 15:30, hora de la Argentina, Thiago Tirante contra Lander Tien por un lugar en los cuartos de final del Master 1000 de Canadá. Te mando un fuerte abrazo.
0: Abrazo grande, Dani. Hasta la próxima.
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0: Blue 100.7 München Freiheit, Harshaus Glass. Ya a las 11 de la mañana y un minuto, miramos al cielo en Buenos Aires y lo vemos totalmente despejado, con 10 grados 6 décimas de temperatura a esta hora. Nos espera un domingo espectacular y soleado, aunque bien invernal. Consecuencia, el mensaje es abrigo a la mano. La mínima 5 grados ya la pasamos, por supuesto, y la máxima va a alcanzar los 15 según las previsiones meteorológicas. ¿Cómo será el comienzo de semana? Lunes, bueno, frío en Buenos Aires, pero con la presencia de sol como hoy, con una mínima de 4 grados y una máxima de 11. No se esperan lluvias para el comienzo de semana, esa es una buena noticia.
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0: Atención, en Puerto Madero hay un corte total en la avenida de los Italianos, en el tramo que va desde Marta Lynch hasta Manuela Sáenz. La interrupción se debe al desarrollo de un evento deportivo. Comenzó anoche el corte a partir de las 20 y está previsto que se libere recién a partir de las 2 de la tarde. El resto de los servicios funcionando con cronograma de fin de semana.
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0: La música ahora con Level 42. Running in the Family. En Blue 100.7. 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

0: En Blue 100.7, buenas canciones de todos los tiempos. Kate Bush, Wuthering Heights. Cielo despejado en Buenos Aires, 11 grados 7, la actual temperatura, y ya han pasado 15 minutos de las 11 de la mañana.
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0: En Blue 100.7, la cantante británica Tasmin Archer, con su éxito de 1992, Sleeping Satellite, canción que, en su carrera, significó su One Hit Wonder, término que la industria musical utiliza para definir a un artista o banda que logra un éxito masivo con una sola canción, pero que nunca vuelve a repetir ese nivel de popularidad. Ya a las 11 de la mañana y 28 minutos.
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2: Dire Straits, So Far Away.

0: So Far Away, Dire Straits.
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Buenas canciones de todos los tiempos en Blue 100.7, el genio de Minneapolis, Prince, Most Beautiful Girl in the World. 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Stevie Winwood, Valerie, en Blue 100.7, todo es mejor con música.

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Blue 100.7, buenas canciones de todos los tiempos. Yes, Owner of Lonely Heart. Y ya 26 días es el tiempo que continúa cerrado el paso internacional Cristo Redentor que une Mendoza con el vecino país de Chile. La última información da cuenta que va a continuar cancelado el ingreso al país trasandino del lado argentino. Afirmaron que están a la espera justamente de una respuesta por parte del gobierno chileno para que se habilite finalmente el paso. Hay mucha presión por parte de los empresarios y también obviamente la desazón de todos los camioneros que están allí desde hace más de 26 días, 1.500 camiones varados al menos del lado argentino. Vamos ahora al encuentro de la música con Glenn Frey. You belong to the city. En Blue 100.7. 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

0: Blues 100.7, David Lee Roth, Jazz a Gigolo. 11 de la mañana y 59 minutos. A esta hora el cielo se encuentra despejado, al menos aquí en la ciudad de Buenos Aires y Lamba, con 11 grados 7 décimas de temperatura. Para lo que resta del domingo se prevé un día soleado pero con frío, así que a llevar el abrigo a mano. La máxima para hoy es de 15 grados centígrados y vayan preparando el abrigo para el lunes también, porque se viene un inicio de semana bien invernal. Por suerte, el sol nos va a acompañar desde temprano con una mínima de 4 grados y una máxima de 11, sin probabilidad de precipitaciones en la zona. Tránsito. Atención automovilistas, si están en la zona de Puerto Madero, tengan en cuenta que rige un corte total al tránsito sobre la Avenida de los Italianos entre Marta Lynch y Manuela Sáez. Esto es debido a una competencia deportiva. Les recomendamos que esta restricción la tengan en cuenta porque es hasta las 2 de la tarde de este domingo. Así que a buscar otras vías alternativas si desean circular por la zona. Yendo al barrio de Mataderos, les cuento que sobre Avenida Juan Bautista Alberdi y Miralla hay un corte parcial por siniestro vial. Precaución. El resto de los servicios funcionando con cronograma de fin de semana.
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0: Ahora Roxette, Dress for Success, en Blue 100.7.

Ya a las 12 del mediodía y 13 minutos en Blue 100.7, Thompson Twins, Doctor Doctor. Cielo despejado en Buenos Aires, 11 grados 7 la actual temperatura. Y vamos ahora con una canción de los hermanos Gibb, con la que lograron no solo el número uno en 1978 en el Hot 100 de Billboard en los Estados Unidos y el Reino Unido, sino que además, con este hit, igualaron el récord de los Beatles en acumular 6 sencillos en el número uno consecutivos en territorio estadounidense. Nos referimos a los Bee Gees y Tragedy en Blue 100.7.

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0: En Blue 100.7, Beyoncé junto a Jay-Z, Crazy in Love. 12 del mediodía y 31 minutos.
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2: The Hollies, The Air That I Breathe.

En Blue 100.7, la artista canadiense Shania Twain, You Are Still the One. Y esta tarde continúa la cuarta fecha del torneo clausura de la Liga Profesional de Fútbol en la Argentina con 4 partidos. A las 15 se disputará el clásico entre San Lorenzo de Almagro y Huracán. Posteriormente, desde las 17:45, jugarán en simultáneo Defensa y Justicia ante Newell's Old Boys de Rosario y Gimnasia y Esgrima La Plata frente a Barracas Central. El cierre de la jornada estará a cargo de Argentinos Juniors y Racing Club de Avellaneda a partir de las 20:15. La fecha obviamente está marcada por el luto dispuesto por la AFA tras el fallecimiento de Jorge Messi, padre del capitán de la selección nacional. En señal de respeto, se realizará un minuto de silencio previo a cada partido y los futbolistas utilizarán brazaletes de color negro. Vamos a la música ahora con Men at Work, Overkill, en Blue 100.7. 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

Buenas canciones de todos los tiempos en Blue 100.7. Phil Collins, su estudio, gran recuerdo. Y hablando de Phil Collins, hace poco reveló en una entrevista que casi pierde la vida en el 2024 en medio de su lucha con el alcoholismo. El cantante manifestó estas declaraciones en una entrevista con el medio The Sunday Times y dijo: mis riñones estaban fallando, mis órganos se paralizaron y gracias a la ayuda de la familia pude salir adelante. Phil Collins no es la primera vez que habla abiertamente de su lucha contra el alcoholismo. Ahora está alejado justamente de la música, no por ello, sino por problemas y dolencias físicas en su espalda. Nosotros estamos en vivo compartiendo más buenas canciones de todos los tiempos. Nos vamos a otro recuerdo, la película Rocky 4. Aquí la banda de sonido a cargo de Survivor, Burning Heart, en Blue 100.7.

0: Blue 100.7 Electric Light Orchestra Confusion. Una de la tarde en punto en todo el país. A esta hora te cuento que el cielo, al menos aquí en la ciudad de Buenos Aires y Lamba, se muestra despejado, con 14 grados de temperatura, ya acercándonos a la máxima de 15 prevista para hoy. Para el lunes, preparen el abrigo porque se viene un día bien frío en Buenos Aires. Por suerte, el sol nos va a estar acompañando desde temprano. La mínima será de 4 grados y la máxima tocará los 11. Y de paso, les adelanto que no se esperan lluvias para el comienzo de la semana.
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0: General Paz con tránsito intenso, altura Villa Urquiza. Esto es en zona de Parque Sarmiento. Mismo panorama ocurre en Delepiane. Por su parte, si están planeando moverse por la zona del centro en Puerto Madero, tengan en cuenta que la avenida de los Italianos se encuentra totalmente cerrada al tránsito entre Marta Lynch y Manuela Sáenz por una competencia deportiva. La restricción es hasta las 2 de la tarde. En cuanto a subte, línea E, estación Urquiza, está cerrada por obras de renovación integral. El resto de los servicios a horario.
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0: Y el fin de semana se viste de música para recibir a Laura Branigan. Self Control en Blue 100.7. 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

Blue 100.7, Christopher Cross, Ride Like the Wind. Ya la 1:14 PM. Cielo despejado sobre Buenos Aires, nos encontramos ya en 14 grados, muy cerca de la máxima para hoy de 15 grados centígrados. Y siempre resulta grato escuchar a un Beatles, y más si es un Beatle como George Harrison. All Those Years Ago, en Blue 100.7.

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En Blue 100.7, el sonido de Coldplay. Every Teardrop is a Waterfall. Canción que se inspiró en los acordes de I Go to Rio, del cantautor australiano Peter Allen, que por supuesto, al menos aquí, remitía directamente a los 90 y a Ritmo de la Noche, lo recuerdan, del grupo argentino Desacados. Ya a la 1:30 p.m. en todo el país. Estás en el fin de semana Blue 100.7. 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Llega ahora Olivia Newton-John. Physical.

Blue 100.7, buenas canciones de todos los tiempos, los británicos The Cure con Friday I Am Love. Y ya han pasado 42 minutos de la 1 de la tarde en todo el país. Estamos ya en 14 grados 4 décimas de temperatura, acercándonos ya ahí, muy cerquita de los 15, la máxima pronosticada para esta tarde. Seguimos disfrutando ahora de buenas canciones. En este caso vamos con Chris de Burgh, Fatal Hesitation, en Blue 100.7.

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Blue 100.7 Pet Shop Boys. Sea vida E. 11-23-21-107 es nuestra línea de comunicación. Agradecemos los muchos mensajes recibidos. Desde temprano, por supuesto, que dan cuenta desde dónde se comunican, cómo la están pasando. Muchos mensajes de la ciudad de Buenos Aires, el AMBA, otros puntos del país y el mundo que escuchan justamente nuestra programación a través de nuestra página web. Y el camino continúa y está lleno de buenas canciones de todos los tiempos. Billy Joel, Allentown, en Blue 100.7.

0: Blue 100.7, Peter Gabriel, Salisbury Hill. Ya a las 2 de la tarde y 2 minutos. El cielo en Buenos Aires está despejado y la temperatura es de 14 grados 4 décimas a esta hora. Para lo que resta del domingo, se espera que la tarde continúe así soleada, pero con el frío como protagonista. Mañana lunes, a prepararse, porque en las primeras horas del día tendremos una mínima de 4 grados y luego una máxima que va a llegar a los 11. Así que a tener en cuenta el abrigo, porque será un comienzo de semana muy invernal.
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0: Y los buenos sonidos nos llevan ahora a presentarte a Billy Idol. Hot in the City. En Blue 100.7.

Blue 100.7 ABBA Super Trooper. Ya a las 2 de la tarde y 13 minutos. Y la cuarta fecha del torneo clausura tiene a San Lorenzo y a Huracán como los protagonistas del gran clásico del domingo. El encuentro se disputará en el Estadio Pedro Videgaín, ubicado en el Bajo Flores, donde el Ciclón recibirá al Globo en poco menos de una hora. A lo largo de la historia, ambos equipos se enfrentaron en 192 partidos oficiales. San Lorenzo lidera el historial con 87 victorias, mientras que los de Parque Patricios se impusieron en 49 ocasiones y empataron otras 56 veces. El antecedente más reciente se dio el pasado 8 de febrero, cuando Huracán se quedó con el triunfo del clásico por 1-0 jugando como local a través de una fecha del torneo de primera división del fútbol argentino. Seguimos compartiendo más buenas canciones de todos los tiempos. Buen recuerdo de los 80. Miami Sound Machine. Bad Boys.

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0: Blue 100.7 Bruno Mars, Just the Way You Are. 30 minutos pasaron de las 2.
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2: Duncan Shake, Barely Breathing.

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Blue 100.7 Madonna, Beautiful Stranger. Y hablamos ahora del estado del tiempo en este domingo. Ya superamos la máxima de hoy de 15 grados, apenas, no más. Estamos ya en 15 grados 5 décimas de temperatura, una tarde soleada en Buenos Aires y Lamba. ¿Y cómo siguen las condiciones meteorológicas? Bueno, mañana lunes viviremos el día más frío de la semana. Sí, la mínima tocará los 2 grados y la máxima llegará a los 11. El martes seguiremos con frío, con 3 de mínima, y atención que el miércoles llegan las lluvias aisladas con marcas entre los 8 y 11 grados de temperatura, a tenerlo en cuenta, y hacia el fin de semana asoma un leve alivio térmico. Semana fría comienza en Buenos Aires. Y la música nos sigue acompañando en el fin de semana de Blue. Terry Ronald, Call the Rage, en Blue 100.7.

Ya a las 2 de la tarde y 52 minutos en Blue 100.7 de Human League, Don't You Watch Me. Y llegamos al final de este encuentro que comenzó a partir de las 9 de la mañana. Se dio a partir de esa hora hasta las 3, ya casi, y hemos recorrido muy buenas canciones este fin de semana. Lo hemos pasado muy bien, espero que ustedes también. Y la propuesta es, claro, reencontrarnos el próximo fin de semana, el sábado, a partir de las 9 a.m. Ariel Day me acompañó desde la operación técnica y puesta al aire. Yo soy Pablo Domeán. Y es un gusto encontrarme con vos a través del aire de la radio. Seguí en Blue 100.7 y ya llega Paula Gallardo para acompañarte con más buenas canciones de todos los tiempos. Nos vamos con Genesis, Tell Me Why. Chau, que pases un lindo fin de semana. Buen término de domingo.

0: Club 100.7 Vichys Nights on Broadway. 3:02 p.m. Feliz domingo para vos que estás del otro lado sintonizando la radio, compartiendo con nosotros buenas canciones de todos los tiempos. Hoy Martín Hecker me acompaña hasta las 9 de la noche. Yo soy Paula Gallardo. En este domingo con cielo despejado en la ciudad, 15 grados de temperatura, 38 el porcentaje de la humedad. El pronóstico para mañana anticipa mínima de 4, máxima de 12 grados, con cielo algo nublado.
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0: Y abrimos la tarde escuchando a Tina Turner. We don't need another hero.

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Estás escuchando el fin de semana de Blues 100.7 de KCN, The Sunshine Band, Shake Your Booty. 14 minutos pasaron de las 3 de la tarde y escuchamos a Elton John, I'm Still Standing, en Blue 100.7.

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0: 3 de la tarde, 29 minutos, en Blue 100.7 Soul Sister, The Way to Your Heart.
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2: Dire Straits, So Far Away.

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3 de la tarde, 41 minutos, en Blue 100.7, New Order, Regret. Gracias a los mensajes que llegan a través del WhatsApp de la radio, estamos comunicados en el 11 23 21 107. 11 23 21 107. Momento de escuchar a Robert Palmer. Simply Irresistible. En el fin de semana de Blue 100.7.

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El pasado 26 de julio cumplió 83 años. Hablamos de Mick Jagger, que recientemente en una entrevista reconoció que le interesa la idea de hacer una película biográfica de los Rolling Stones, inspirándose en proyectos sobre otros artistas, como la película que se viene sobre los Beatles del director Sam Mendes. Eso sí, señaló que el proyecto idealmente no debería intentar abarcar toda la trayectoria del grupo, sino enfocarse en un periodo o momento específico. Lo escuchamos ahora entonces. Es el señor Mick Jagger, Through Away. 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

0: 100.7 de Rembrandt's I'll Be There For You. 4 de la tarde, 3 minutos, 15 grados la temperatura en Buenos Aires, con cielo ligeramente nublado, lindo domingo con una humedad del 40%. El pronóstico para mañana lunes nos anticipa una mañana fría, mínima de 4, máxima de 12 grados, con cielo algo nublado. Temperaturas que conforme pase la semana van a ir subiendo de a poquito. Para el martes, mínima de 6, máxima de 12 grados. Ya para el miércoles, mínima de 8, máxima de 13 grados.
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0: Momento de escuchar ahora In Excess. I Send a Message.

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0: Este es el fin de semana de Blue 100.7, 4 de la tarde, 18 minutos. The House Martins, Bow Down.
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0: 4 de la tarde, 29 minutos en Blue 100.7, Amy Winehouse Rehab.
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2: The Hollies, The Air That I Breathe.

4:41 en Blue 100.7 de Fugees, Killing Me Softly, esta versión del año 96 que la banda estadounidense incluyó en su álbum The Score. En su momento quisieron modificar la letra para incluir mensajes contra la pobreza y las drogas, pero los autores originales no dieron el permiso. Te seguimos acompañando con buenas canciones de todos los tiempos. Ahora suena Smash Mouth, All Star, en Blue 100.7.

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4 de la tarde, 49 minutos en Blue 100.7 Supertram, It's Raining Again. 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Buena música para acompañarte ahora con Roxette, How Do You Do en Blue 100.7. Así.

0: 100.7 de Police, So Lonely. 5:01 PM en Buenos Aires, cielo algo nublado. 14.5 la temperatura, 42 el porcentaje de la humedad y buenas condiciones del tiempo para lo que resta el fin de semana. Para mañana lunes, el Servicio Meteorológico Nacional anticipa cielo algo nublado, mínima de 4, máxima de 12 grados.
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0: Se empieza a cargar la autopista Ezeiza Cañuelas, llegando a Barrio 1 rumbo a Buenos Aires. General Paz también, con demoras a la altura de la conexión con acceso norte en ambos sentidos de circulación. En Panamericana, en tanto, se registra un incidente vial a la altura de General Pacheco. Esto está generando demoras, mano a capital, en la zona de El Talar. Autopista Buenos Aires-La Plata con reducción de calzada también por incidente vial. Esto es sentido a capital en el kilómetro 11. Por incidente vial también hay corte parcial en Remedios de Escalada de San Martín y Avenida Honorio Pueyrredón. A esta hora, trenes subtes y premetro funcionando a horario.
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0: Ahora escuchamos a Aerosmith. Amazing.

0: 5 de la tarde, 15 minutos en Blue 100.7, ABBA. Take a chance on me.
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Estás escuchando el fin de semana de Blue 100.7, Mojo, Lady, Hear Me Tonight. Después de 25 años, San Lorenzo perdió ante Huracán 2-0. El clásico se jugó en el nuevo gasómetro por la cuarta fecha del torneo clausura. 17:45, en un rato nada más, Defensa y Justicia recibe a Newell's. Gimnasia y Barracas Central se enfrentan en el mismo horario. Cierran la jornada en el estadio Diego Armando Maradona, Argentinos Juniors con Racing a partir de las 8:15 de la noche. 5:30 de la tarde compartimos buenas canciones de todos los tiempos. Momento de escuchar Alan Parsons Project, Prime Time, en Blue 100.7.

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Blue 100.7 London Beat, I've been thinking about you. Compartiendo juntos la tarde del domingo, estés donde estés. Nos puedes estar escuchando desde cualquier punto de la Argentina o del mundo si lo haces a través de la web www.bluefm.com.ar. 5 de la tarde, 44 minutos. Momento de escuchar a Bryan Adams. Heaven en Blue 100.7.

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5:53 en Blue 100.7 IQ. Promises. En sus redes sociales, ayer Madonna despidió con un emotivo homenaje, con un video y muy sentidas palabras al productor musical William Orbit, fallecido en estos días, que la acompañó en su icónico álbum Ray of Light del año 1998. Vamos a escucharla en esta tarde de domingo con una canción del año 1984 ahora. Ella es Madonna, Borderline, en Blue 100.7.

0: 6:03. En Buenos Aires tenemos una temperatura actual de 13 grados 5 décimas, cielo algo nublado y una humedad del 46%. El pronóstico para mañana anticipa una mínima de 4 y una máxima de 12 grados con cielo algo nublado.
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0: Cargada la autopista Ezeiza Cañuelas, llegando a Barrio 1 rumbo a Buenos Aires. Hay demoras después en la conexión de la autopista Richeri al llegar a la de Lepiane y su empalme con la General Paz. Panamericana con tránsito intenso hasta ahora en distintos tramos, sentido a capital, desde la zona de El Talar. General Paz también con demoras a la altura de Núñez, Mano Riachuelo, sentido Río de la Plata. Hay retrasos en la zona de Lugano y Liniers. Acceso este también con demoras, volviendo a capital desde Luján y hasta pasando General Rodríguez. Si hablamos de servicios, trenes, subtes y premetro a horario.
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0: Ahora te presento a Irene Cara.

0: 6 de la tarde, 17 minutos en Blue 100.7, Billy Joel, Piano Man.
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0: Este es el fin de semana de Blue 100.7. More Shiva, Rome wasn't built in a day.
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0: Hola Dani, bienvenido, ¿cómo estás?
2: Hola Paula, buen domingo para todos. Derrota su ratito de Thiago Tirante por los octavos de final del Master 1000 de Canadá que se está jugando en Montreal. El tenista argentino perdió frente al norteamericano Lerner Tien 6-4, 6-4. Buena actuación del zurdo norteamericano de 20 años que ha sido 15 del mundo, está a 19, pero muy cerca de recuperar su mejor posición, una especie de Michael Chang para los más memoriosos que se acuerdan del tenis de los 80, de los 90. Michael Chang, campeón de Roland Garros, no sabía tirar una pelota afuera, comete muy pocos errores no forzados, y Tirante, que picó 2-0 arriba, a partir de ahí empezó a errar, cometió 38 errores no forzados a lo largo de la hora 49 que duró el partido, quedó 6-4, 5-2 abajo, levantó un par de match points, ganó 7 puntos seguidos, quebró el saque de Tien, se puso 4-5, pero otra vez cometió errores. Cuando sacó en el décimo juego, se le fue el saque, la remontada y el partido. En todo caso, una buena semana para Thiago Tirante, buenas victorias, ganarle a Taylor Fritz, ganarle a Alexei Popirín, que fue campeón de este torneo en 2024, meterse en los octavos de final, era su segundo octavo de final en Master 1000, el otro había sido en Roma, y además, obviamente, meterse dentro de los mejores 50 del mundo, su mejor posición del ranking, muy buen año para Thiago Tirante, pero hoy no le alcanzó. Te mando un beso, nos reencontramos el próximo fin de semana.
0: Gracias Dani, otro beso para vos, buena semana.
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0: 6 de la tarde, 32 minutos en Buenos Aires, cielo ligeramente nublado. Una humedad de 12 grados, 3 décimas. Una humedad del 44%. En un rato te cuento cómo sigue el tiempo, lo que resta este domingo y cómo empezamos la semana. Ahora te presento a Climie Fisher, Love Changes Everything, en el fin de semana de Blue 100.7.

6 de la tarde, 44 minutos. Blue 100.7, Cool and the Gang. Too Hot. 11 23 21 107 es nuestra línea de WhatsApp para estar comunicados. Agéndalo, 11 23 21 107. Gracias por los mensajes, gracias por estar del otro lado compartiendo el fin de semana con la radio. Momento de escuchar a Curiosity Kill the Cat. Misfit en Blue 100.7.

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Blue 100.7, Hola Notes, I Can't Go For That, No Can Do. Esta canción del año 1981 formó parte del álbum Private Eyes. Y en su momento, Daryl Hall explicó que aunque la letra suena como si hablara de una ruptura amorosa, en realidad habla de poner límites frente a las exigencias de la industria musical. Más música para acompañarte en tu tarde de domingo cuando faltan apenas 7 minutos para las 7 de la tarde. Te presento a Charles Sonnetti, Could I Lie to You, en el fin de semana de Blue 100.7.

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0: Blue 100.7, Dionne Warwick junto a Vicious, Heartbreaker. 2 minutos pasaron de las 7 de la tarde, cielo ligeramente nublado en Buenos Aires. 12 grados, 3 décimas la temperatura, 44 el porcentaje de la humedad, buenas condiciones del tiempo para lo que resta de este domingo. Lunes con frío a la mañana según el Servicio Meteorológico Nacional, cielo algo nublado y una mínima de 4 grados y una máxima que llegaría hasta los 12.
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0: Cargada la autopista Ezeiza Cañuelas, llegando a Barrio 1, rumbo a Buenos Aires y su conexión con la Richeri, que avanza lento, sobre todo al llegar a la autopista de Lepiane y su empalme con General Paz. Avenida Cantilo, con retrasos hasta su conexión con General Paz, que tiene demoras. Mano Riachuelo, en la zona de Núñez, sentido Río de la Plata, retrasos en la zona de Lugano y pasando Liniers. Panamericana, con tránsito intenso, también desde Granbur, sentido a Capital. Acceso este con demoras, sentido a la ciudad de Buenos Aires desde Luján y hasta pasando General Rodríguez al menos. Autopista Buenos Aires-La Plata, con tránsito intenso, también sentido a Capital y marcha lenta, sobre todo en las zonas de Berazategui, Quilmes y Wilde. Si hablamos de servicios, trenes subtes y premetro funcionando a horario.
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0: Ahora te presento a Erasure. Drama.

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0: 7 de la tarde, 15 minutos en Blue 100.7, John Travolta junto a Olivia Newton-John. You are the one that I want.
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0: 7 de la tarde, 27 minutos. Estás escuchando el fin de semana de Blue 100.7. Diana King, I Say a Little Prayer.
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2: Dire Straits, So Far Away.

0: So Far Away, Dire Straits.
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Blue 100.7, Tom Petty and the Heartbreakers, Mary Jane's Last Dance. Canción en donde no podemos olvidar el video en donde Tom Petty era ayudante de un forense, se enamora de un cadáver que roba de la morgue, lo lleva a su casa y en determinado momento hasta baila un vals con el cadáver de esta mujer. ¿Quién era la actriz? La reconocida Kim Basinger. 20 minutos faltan para las 8 de la noche. Buenas canciones de todos los tiempos. Ahora con The Outfield, Your Love, en Blue 100.7.

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Blue 100.7, Phil Collins, Philip Bailey, Easy Lover. 7 de la tarde, 49 minutos, 10 grados la temperatura en Buenos Aires. Escuchamos esta canción del año 91, segundo sencillo de su 13º álbum de estudio, Diamonds and Pearls. Momento de escuchar a Prince, Cream, en Blue 100.7.

0: Blue 100.7, Robbie Williams, Millennium. 8:00 de la noche en Buenos Aires, cielo despejado, casi 11 grados de temperatura, 45 el porcentaje de la humedad. El Servicio Meteorológico Nacional que nos anticipa para el lunes, cielo algo nublado, mínima de 4, máxima de 12 grados, luego va subiendo la temperatura, mañana sería el día más frío de la semana.
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0: Demoras en General Paz a la altura de Núñez, Mano Riachuelo. Continúa el tránsito intenso en Panamericana desde la zona de Granbur, sentido a Capital. Hay demoras en la conexión de la autopista Richeri al llegar a la de Lepiane y su empalme con General Paz. Se reporta en el lugar un incidente vial. Acceso este también con retraso, sentido a Capital, desde la zona de Luján y hasta pasando General Rodríguez. En la autopista Buenos Aires-La Plata también continúa el tránsito intenso sentido a la ciudad de Buenos Aires, con marcha lenta en las zonas de Berazategui, Quilmes y Wilde. Si hablamos de servicios, a esta hora trenes, subtes y premetro funcionando a horario.
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0: Ahora suena Elton John. I don't wanna go on with you like that.

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Blue 100.7, Whitney Houston. Where do broken hearts go? Hoy hubiera cumplido 63 años. Así es, nació un 9 de agosto del año 63 en Nueva Jersey. Creció en una familia muy vinculada a la música y llegó a vender más de 200 millones de discos en todo el mundo. Murió muy joven, 48 años, en California en el año 2012. Ahora te presento a The Smiths, Girlfriend in a Coma, en Blue 100.7.

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0: sing.
1: 8 de la noche, 30 minutos en Blue 100.7. Travis, sing.
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3: Duncan Shake, Burly Breathing.

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8:42 en Blue 100.7, Devil Love, Sweet Harmony. 10 grados la temperatura actual en Buenos Aires, con cielo despejado, una humedad del 62%. El pronóstico para mañana anticipa mínima de 4, máxima de 12 grados, con cielo algo nublado. Momento de escuchar a Siouxsie and the Banshees, The Passenger, en Blue 100.7.

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Blue 100.7 de Bangles, Manic Monday, casi en la despedida, 8 de la noche, 53 minutos. Gracias Martín Hecker, me acompañó en la operación técnica, en la edición Martín El Chango Gómez y Sergio Gazzaniga, quien también se encarga de la musicalización. Yo soy Paula Gallardo, me despido hasta el próximo finde y nos vamos escuchando a Jamiroquai. Can Hit. Quédate en Blue 100.7 porque todo es mejor con música.

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